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El verano es un momento maravilloso de libertad, de amor. Es algo que James Land tiene presente en esta canción que adelanta su álbum Airplane Mode, que se publica el próximo 6 de noviembre. Bueno, yo no creo que sea peligroso amar tan profundamente como él nos cuenta en esta canción, pero bueno. Y ahora la pregunta, siempre la misma pregunta. ¿Cuál de las dos canciones que nos queda es el número uno? ¿Será hoy el día de los U2 o el de Karol G? Pues me temo que el de la colombiana no, porque se conforma con la medalla de plata en esta primera entrega de la cuenta atrás del mes de octubre, con este Baby Wow.

0: Ay, la colombiana con un año después de Tropico Queta lanza este nuevo disco en el que la capitana Lara, bueno, esta mujer a la que conocemos como Jude Lyne, tiene mucho que ver. Ha escrito cuatro de las canciones, una de ellas este Baby Go, en el que también colabora cantando junto a Rusoski. Bueno, pues sí, es el número dos, pero ya veremos qué pasa la próxima semana.
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0: Para nosotros esto es el último aviso. Es el momento de ir recogiendo ya, porque se nos acaba el tiempo. Ha sido una delicia, ¿eh?, compartir estas tres horas de radio cargadas de música, de actualidad y sobre todo de estrenos en La Cuenta Atrás. Una vez más con este equipo fantástico formado por Javi Camacho, por José Mingoranza y por Paco Mena, que llevan años aguantándome aquí semana tras semana en La Cuenta Atrás. Para mí fue un placer estar a tu lado, ¿eh? Una auténtica delicia inaugurar el mes de octubre con la mejor música. Saludos de Tony Roque. Pero antes de marcharme, ya sabes que echamos un último vistazo a todo lo que hemos movido hoy en La Cuenta Atrás. Para empezar, los estrenos. Taylor Swift reeditando su álbum The Life of a Showgirl, ahora con la coletilla Anchor y con cinco nuevos temas, entre ellos El Paciente Cero, esa llamada que recibes de la actual novia de tu ex, en la que te dice: oye, estoy pasando por lo mismo que tú, échame un cable. Leire Martínez lo hace, echa un cable a la Asociación Española contra el Cáncer con motivo del Día Internacional contra el Cáncer, con la canción preciosa, luminosa, llamada Quédate en su voz. Los U2, hemos hablado hoy mucho de ellos, porque el 6 de noviembre publican su nuevo trabajo, el álbum Carnaval de Luz, muy influenciado por todo lo español, hasta incluso hay una canción que habla de Rosalía, aunque no canta ella. El tema que hoy hemos estrenado se llama Silencio. Y bueno, está claro que los U2 van a ser nuestro número uno, eso ya es indiscutible. Mafalda Cardenal con Gigantes, otro gran tema que nos ha regalado hoy esta artista de Alicante, que ha publicado, por cierto, su nuevo trabajo en Belonia, un disco muy interesante. Las Sugar Babes también vuelven, discográficamente hablando, aunque ellas siempre han estado muy unidas, pero el proyecto perdieron el control hace ya muchos años, lo han recuperado y ahora han grabado su segundo disco con la formación original. El álbum se llama precisamente Sugar Babes. Bueno, y en cuanto a la lista, ya ves, hemos tenido tres entradas potentes. La primera de ellas en el 18 con Cariel y Paco Amoroso, Pink Panthers, Fred Again y Etienne de Crazy, en la canción Sexy Magic, incluida en la banda sonora de ese videojuego que llega el 19 de noviembre a tiendas, que se llama Grand Theft Auto 6. 34 canciones inéditas, todas ellas. El 15 ha sido para Pablo López y Lola Índigo con Casi Siempre, canción con la que el malagueño presenta su álbum El 4. Y la entrada más importante hoy, de nuevo, la quinta colaboración juntos entre Maluma y Shakira, que despide, por cierto, este próximo miércoles su residencia en Madrid. La entrada más fuerte ha sido para Agua. Bueno, pues ahora sí llega el top 10 de la lista y nuestro número uno.
2: Estos son los Super 20 del 10 al 1.
3: 10.
2: Camilo, El Árbol.
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3: 9.
2: Madonna y Kylie Minogue, Love Sensation.
3: 8.
2: Abraham Mateo, María Becerra y Big One. Así.
3: 7.
2: Arde Bogotá, el Club de la Gente Sola.
5: El Club de la Gente Sola.
3: 6.
2: Tame Impala y Jenny, Drácula.
3: 5.
2: Miley Cyrus, Best Persuaders.
3: 4.
2: Luis Fonsi, Me Despido.

0: 2.
1: Karol G, Jude Line y Rusoski, Baby Wow. Baby. Así, estoy yo, nos vamos a ir a dar un paseíto por la calle de los sueños para terminar de redondear el fin de semana. Nos encontramos, si quieres, la semana que viene. Te dejo con los U2 y Street of Dreams.

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0: Hola familia, ¿qué tal? ¿Cómo estamos? Ya han transcurrido 7 días y de nuevo nos damos cita aquí en la radio para traerte las canciones más nuevas y auténticas en español. 4 horas de radio en las que vamos a entender a la perfección todo lo que se canta. Todo en español, en top latino. Los artistas más destacados de la semana pasean hoy por nuestra lista de éxitos del 40 al 1 y además recuerda que tenemos 5 discos estrella, álbum de la semana, super latino y alguna que otra curiosidad musical. Todo ello en este tiempo de radio. 240 minutos con las estrellas de la música en español. Aquí en tu top latino. Y arrancamos, como siempre, buscando la canción más importante hasta hoy. Despedimos al número uno hasta este momento.
1: Despedimos al número uno.
0: Alejandro Sanz con Eden Muñoz. Yo era poesía. 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

0: esto nace de una sesión totalmente improvisada. Alejandro Sanz y el mexicano Eden Muñoz se unieron en esta historia llamada Yo era poesía, en la que además podemos encontrar rimas del poeta Gustavo Adolfo Bécquer. Yo era poesía. Preciosa la canción que hasta hoy ha sido nuestro número uno. Una candidatura que se queda pendiente de cubrir ese puesto en la jornada de hoy. Candidatos al número uno.
1: Candidatos al número uno.
0: Luis Fonsi.

ya estamos conociendo la nueva lista. Lo hacemos con el talento de los chicos de Barcelona, Elefantes, y su nueva canción, No me arrepiento, que aterriza hasta el 40 en esta ocasión.

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0: No echa marcha atrás y no se arrepiente para nada. Los chicos de Elefantes en el 40, los primeros en sonar esta semana en nuestra lista.
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0: Manuel Turizu con Martin White.

es momento de brindar. De brindar por nuestra amistad. De brindar por la unión que estamos juntos. De brindar que estamos vivos. Paula Cox, Juan Magani Funso en el 39.

21 con Malmo 040. Temblando, bailando hasta el amanecer, jurando que no va a pasarme otra. Dana y Belinda.

Ya estamos en el presente de la lista, te la estamos presentando. Tenemos por delante 3 horas y media todavía. Y aquí está el resurgir de los caños que están de vuelta con este con todo.

0: a que no se está tan mal. Se está a gustito, ¿verdad? Con los artistas, las canciones, la buena gente.
1: Lo que pasa es que
0: en el 37 efecto pasillo.
1: Experiencia, ¿sabes? Lo mejor es atravesarlo.

contigo en Top Latino, es el momento de inaugurar otra nueva media hora con otro de los artistas del momento. Te hablo de ella, de Leire Martínez, que acaba de crear una canción para el proyecto Por Ellas 2026 a beneficio de la Asociación Española contra el Cáncer. Se llama Quédate en su voz y es nuestro primer disco estrella, Leire Martínez.

0: Bajando hasta el 35 esta semana, los puzzles de ella, Mónica Naranjo.
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0: Avanzando en nuestra lista, nos encontramos en el 34 con Dena, con Todos para mí.

Latino, es momento de disfrutarla con el disco de la semana a cargo de él, de Elvis Crespo y su Poeta Herido. Así se llama su nuevo trabajo y lo estamos disfrutando en Top Latino.

Seguimos gozando de la mejor música en español con nuevos artistas. Hoy estrena el 31 Marlena, Amiga Date Cuenta, una buena consejera. La que ocupa el 30 esta semana es Dana con su Yo Cool Be That Boy.

Tenemos por delante otra nueva media hora y nos quedamos con esta chica que nació en Finlandia aunque reside en Madrid. Es Conchita, llega con su nuevo disco titulado La vida adulta y la historia de Elena y Antonio. Su octavo álbum de estudio ya está con nosotros y es nuestro segundo disco estrella. Estaba

Más estrenos, más novedades en la lista ahora en el 23, Los Chicos de 21, junto a Malmo 040. ¿Estarás? Atención a este temazo que llega en este instante con Dana y Belinda juntitas en la Dolce Vita. Novedad en el 22.

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Y por delante tenemos la tercera hora de radio. Viajamos hacia Colombia, Medellín, para encontrarnos con Obi on the Trounce y Manuel Turizo. Esto se llama Volveré. Super Latino aquí en tu radio.

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1: Hola, ¿qué tal? Buenos días, buenas tardes. ¿Por qué lo digo así? Porque sabéis que el Trivi se emite luego, a partir de las 4 de la misma de la tarde. Pues como te iba diciendo, buenos días, buenas tardes, todos bien, todos colocados ya en su sitio para oír un nuevo Trivi Show en Canal San Roque Radio, en la 89.6 FM, multimedia sanroque.com, sanroque.es. FM, frecuencia modulada, qué bonito eso, frecuencia modulada. Internet. Bien, no, pues eso, vamos a comenzar con buena música para animarte si lo necesitas y si no, también, porque la música, como el saber, no ocupa lugar. Y la buena menos. Que es lo que pretendemos aquí en el Trivi Show, en Canal San Roque Radio, siempre, como te comento, pretendemos que la música, no seguimos lo que nos gusta, lo que ponemos en toda la emisora, durante todo el día. Y del Trivi Show igual apuramos un poquito más, como digo siempre, y ponemos cositas que pensamos que son buenas, vamos, lo pensamos nosotros, lo piensa mucha gente, porque son temas que, no todos evidentemente, pero muchos perduran en el tiempo. Y eso quiere decir algo. Hoy vamos a comenzar el Trivi con producto nacional. Me encanta, me encanta. Me gusta.

puedes ir yendo, porque te advierto que me he cansado. Que hasta los tontos tenemos tope, y esta vez voy a acertar, aunque sea de rebote, porque te perdono.

Dos figuras, dos figuras. Z Tangana, Kiko Veneno, Los Tontos. Me encanta el temita, sí señor. A ver si te encanta esto. Mira que habrá sido más guapa, mira. El tema de The Commoners. Don't leave me this way, Andy Abraham.

Andy Abraham, Don't Leave Me This Way. Hemos dicho que es una versión del tema de los Commoners, pero me voy a explicar un poquito mejor porque tampoco es original de los Commoners, ni mucho menos. Los Commoners hicieron una versión también. El tema es anterior. Más cositas. Te puede gustar o no, pero no podemos negar que se le derrama el flow.

bueno de Bruno Mars, que nos trajo el Some Serious, perteneciente a su último álbum, Romantic. Me equivoqué de botón. Bueno, eso pasa en las mejores familias. ¡Vamos! Marvin Gaye.

Marvin Gaye en esta ocasión cuando era pequeño, porque esto es de 1962. Hi-hi, lo que hemos escuchado de él hoy en el Trivi Show. Y esto que viene a continuación es un tema de una señora, que no se puede cantar mejor.

Buena banda, Fan Young Cannibals, correcto. Este tema, Johnny Come Home, pertenece a su primer álbum, al álbum de debut, que dio un pelotazo, buena banda, como te decía, y esto fue en 1985. Y mira qué bien se canta, sabiendo cantar, evidentemente, sin autotuner, sin reverb, sin nada. Mira cómo canta esta chica con un tecladito y una guitarrita. Mira qué cover. Oh.

Shakar y Courtney Haydn con, en un estudio en directo, una guitarrista y un tecladito. Maravilloso. Qué bonito es cuando uno está dotado con ese don de cantar. Cantar con mayúsculas, ¿se entiende? Seguimos, The Rush.

Qué bonito, Neyo estuvo hoy con su buen hacer en el Trivi Show. ¡Ay! Se quedó ahí. ¿Por qué no suena? Ah, claro, ¿cómo va a sonar? Ahora sí va a sonar. Para los pocos lumbreros tienen que poner una mesa con dos botones. No más. Trivi Show, seguimos. Yami Lo Kuei.

el tema y ellos son los B-42, que pasaron por el TV show, que de vez en cuando se dejan caer por aquí. Y ahora... Oh, pedazo de tema.

Pero no te lo iba a decir, pero yo te lo cuento todo. Bueno, el Trivi Show finalizó hoy. Recuerda que la segunda toma para luchar duramente contra el reggaetón es a las 4 de la tarde en Canal San Roque Radio, siempre 89.6 en FM, en multimedia sanroque.com y sanroque.es. Trivi Show. Qué bien nos lo pasamos aquí, todo ha reuntado. Seguimos adelante con la programación habitual de Canal San Roque Radio. Pásalo bien, chao.

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comienza Espacio Abierto 12 y 3 de esta jornada de jueves, día 8 de octubre de 2026. Secciones que tenemos que, bueno, pues ofrecemos hoy porque la jornada del martes no pudo ser. Europe Direct, Campo de Gibraltar, será más tarde. Tenemos el informativo, la información del tiempo, la música de actualidad, la música del recuerdo, la sección de salud. En fin, Espacio Abierto que se desarrolla ya en su tercera temporada. Comenzábamos la pasada semana y aquí seguimos avanzando también con novedades que contarte. Comenzamos con el tema del recuerdo. No nos vamos muy lejos, nos vamos al año 2011. A continuación.

pues ahí quedaba ese exitazo de ese año 2011 de Jennifer López, J-Lo, junto a Pitbull, ese On The Floor. En segundos nos vamos con la última hora del tiempo, previsión que nos acerca a la Agencia Estatal de Meteorología.

0: y tiempo más bien favorable, condiciones favorables, se prevé poco nuboso, algunas nubes, a esta hora, después poco nuboso, temperatura sin cambios con respecto a ayer, 18 grados de mínima, 26 de máxima, levante flojo, después sureste aún más flojo, de nuevo levante flojo. Así va a estar la cosa también el viernes entre noreste y este, con una máxima que cae un grado, 25 grados de máxima, con posibilidad de precipitaciones, al menos por la mañana, un 85%. Después cae a la mitad y apertura de mayores claros a partir de la segunda mitad del día. El sábado por la mañana se prevé lluvia, 60%, cielos cubiertos, después se despeja un poquito más y las temperaturas que caen de nuevo, la máxima hasta los 24 grados, 19 de mínima. Levante moderado, también moderado el domingo, misma temperatura básicamente con cielos poco nubosos. Lunes, martes y miércoles de la semana que viene, algo de nubosidad, probabilidad de lluvia baja y temperaturas que siguen igual, entre 24 y 25 grados de máxima. Puede subir la mínima hasta los 20 grados a partir del próximo miércoles. Cambiaría el viento a levante fuerte. Recordamos, hoy poco nuboso, al menos durante el desarrollo de la segunda mitad del día, 26 grados de máxima y levante flojo. Y mañana, parecido, apenas cambia. 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Comienzo del periodo de matriculación del 2 al 15 de septiembre, de lunes a viernes de 10 a 13 horas. 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
0: Lo último de Pablo López con Lola Índigo, casi siempre.

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0: Comienza el informativo de Canal San Roque Radio. Antes repasamos titulares de la jornada de ayer, miércoles 7 de octubre. El ayuntamiento recuerda que el impuesto para construir viviendas está subvencionado en un 95% en San Roque. Normalidad en el inicio de curso de la Universidad Popular. Desarrollan trabajos de jardinería en la Torrecilla. Limpieza integral este miércoles en la Barriada de la Paz. El sábado se pone en marcha en campamento la Juegoteca, presentada la revista Excedra en San Roque. Este viernes, Club Deportivo San Roque recibe en casa al Ciudad de Cádiz. El Club Deportivo Guadiaro recibe al Club Deportivo Rota en el Manuel Mateo. Y el Taraquilla recibe el viernes al Algaida en el Hermanos García Mota. Es el informativo de ayer. Actualizamos la información con lo que tenemos hasta el momento. Es jueves 8 de octubre. La sexta Bienal Flamenca Canela de San Roque se está celebrando en San Roque y su próximo espectáculo será este viernes 9 con una nueva noche de recitales que reunirá en el escenario del Galiardo a Jesús Méndez y Pepe del Morao, Esmeralda, Rancapino y Antonio Higuero y también a Carmen Carmona y Nono Reyes.
1: Desde el pasado 2 de octubre se está desarrollando en San Roque la sexta Bienal Flamenca Canela de San Roque. Esta semana los espectáculos comienzan este viernes 9 con una nueva noche de recitales a partir de las 20.

0: 15 horas. El escenario sanroqueño del Teatro Juan Luis Galiardo reunirá a Jesús Méndez, acompañado de Pepe del Morao, Esmeralda Rancapino con el guitarrista Antonio Higuero y Carmen Carmona junto a Nono Reyes a la guitarra. El espectáculo lo presentará Carlos Vargas y para verlo hay que comprar una entrada en la plataforma de Giglón por 5 euros. La Bienal se desarrollará entre el 2 y el 17 de octubre y el sábado 10 será el turno de Marina Heredia, que actuará a las 20:15 en el Teatro Juan Luis Galiardo junto a El Bolita. El domingo 11 en la Peña Flamenca San Roque a las 17 horas se contará con Angelita Montoya y Paco Iglesias, Juan Delgado y Antonio Carrión, Manuel Peralta y Antonio Malena y Juan Canela y Niño de la Leo.
1: La sanroqueña Alba Cuenca presentó la tarde de este miércoles su libro Mientras siga siendo yo, en el que habla sobre la vida en una residencia de mayores. Numerosas personas asistieron a este acto promovido por el Ayuntamiento de San Roque. La red de bibliotecas del Ayuntamiento de San Roque organizó este miércoles la presentación del libro Mientras siga siendo yo, escrito por la responsable de la residencia de mayores El Palmeral, la sanroqueña Alba Cuenca Rojas. La concejal de bibliotecas, Rocío Fernández, fue una de las numerosas asistentes al acto que tuvo lugar en el centro de día La Ermita. Andrea Sánchez, compañera de Alba Cuenca, explicó que desde pequeña aprendió a cuidar y puso en valor la influencia de su abuela Maruja en la vida y vocación de la escritora. Alba Cuenca, por su parte, se mostró muy feliz por la gran asistencia al acto y por la positiva acogida que está teniendo el libro, que a las 24 horas de su lanzamiento en Amazon fue número uno en ventas. Descubrió su relación con los libros como algo que le viene de la infancia y explicó que descubrió que disfrutaba estando con personas mayores junto a su abuela. Alba Cuenca sanroqueña, terapeuta ocupacional y responsable de la residencia El Palmeral de Asansul desde 2017. En este libro cuenta la vida en una residencia de personas mayores desde el conocimiento que le da su trabajo. Es responsable de Cuidar con el Corazón, un proyecto formativo para profesionales y centros de mayores de toda España que tiene gran éxito en las redes sociales. 12 y 20 minutos, más noticias. Autoridades municipales asistieron este miércoles al estreno de Que viene mi marido, a cargo del Grupo de Teatro de la ONCE de Algeciras, La Perseverancia. La representación tuvo lugar en el Salón de Actos de la Escuela Politécnica de Algeciras.
2: Carlos Arniches se estrenó en 1918 Que viene mi marido, una comedia de enredos que ha sido actualizada por el Grupo de Teatro La Perseverancia, integrado por actores y actrices ciegos o con discapacidad visual grave. La concejal de Igualdad y Asuntos Sociales, Eva Gil, asistió junto al edil Abel Heredia a la primera representación de esta obra, este miércoles por la tarde en el Salón de Actos de la Escuela Politécnica de Algeciras. Ambos saludaron a la directora de la ONCE en Algeciras, Gema Valderrama, y a Gema Murgado, directora del Grupo de Teatro, así como a otras autoridades presentes y miembros de la ONCE. El Grupo de Teatro La Perseverancia nació en 1986 en Algeciras como resultado de un taller de teatro cuyas raíces se encuentran en el Teatro Leído, muy arraigado en la ONCE de esta localidad desde los años 60. A lo largo de su historia han pasado por el grupo más de 70 personas, algunas de las cuales continúan en activo desde sus inicios. Durante casi cuatro décadas, La Perseverancia ha llevado a escena obras de todos los géneros, épocas y estilos, consolidándose como un referente del teatro inclusivo en Andalucía. El grupo ha mantenido siempre una alta calidad interpretativa y escenográfica, adaptándose a los distintos momentos históricos y sociales.
1: Este jueves se celebra el Día Internacional de la Dislexia, con el objetivo de visibilizar este trastorno del neurodesarrollo que afecta al 10% de la población mundial. El espacio joven de la Alameda se ha iluminado ya este miércoles de color azul turquesa.
2: Con motivo de la celebración este jueves 8 de octubre del Día Internacional de la Dislexia, la Asociación Dislexia de Cádiz ha pedido a instituciones y ayuntamientos que se sumen a la campaña Unidos por la Dislexia, iluminando de color turquesa sus lugares y monumentos más importantes para hacer visible esta dificultad específica de aprendizaje. El Ayuntamiento de San Roque, a través de las delegaciones de Participación Ciudadana y Juventud, que dirigen los ediles Rocío Fernández y David Ramos, ha respondido un año más a este llamamiento, iluminando el espacio joven del color indicado. La dislexia, que también se denomina dificultad de lectura, afecta a zonas del cerebro que procesan el lenguaje,

0: La dislexia no tiene cura, la evaluación e intervención temprana producen los mejores resultados. En ocasiones la dislexia no se diagnostica durante años y permanece sin ser identificada hasta la edad adulta, pero nunca es tarde para buscar ayuda.
1: Bueno, vamos con el deporte 12 y 23. El Recreativo Puente Mayorga Club de Fútbol de Segunda Andaluza Gaditana viaja este domingo a Bornos, mientras que el Club Deportivo San Roque B de Tercera Andaluza se desplaza el sábado a Algeciras y el Club Deportivo San Bernardo, de la misma categoría, juega el domingo en casa. Son las previas del fútbol de Segunda y Tercera Andaluza. Los partidos de los equipos sanroqueños de Segunda y Tercera Andaluza Cádiz se desarrollarán durante el sábado y el domingo. En Segunda Andaluza, el Recreativo Puente Mayorga Club de Fútbol se mide fuera en el feudo de la Unión Deportiva Bornense en el Municipal Luis Vega en el encuentro correspondiente a la quinta jornada, el domingo a mediodía. El equipo de Bornos, sexto con 8 puntos, empató a un gol contra el Club Deportivo Gédula. Mientras que Puente, que está en el quinto puesto con 9 puntos, ganó por 3-1 al Club Deportivo Benalup. En Tercera Andaluza, Grupo 3, se desarrollará la cuarta jornada de Liga, donde el Club Deportivo San Roque B juega el sábado a las 5 de la tarde en el campo Teodosio y Tomás de Algeciras contra la Peña Recreativa Loluba Club de Fútbol. El conjunto algecireño, octavo con 4 puntos, perdió por 4-7 ante el filial de la Unión Deportiva Tarifa, mientras que la filial del Club Deportivo San Roque, sexto con 4 puntos, le ganó por 1-2 al Atlético Zabal en la línea. El otro conjunto de Tercera Andaluza Cádiz, el Club Deportivo San Bernardo, juega en casa este domingo a mediodía tras su victoria en el feudo del Monitores Algeciras por 0-1 de la pasada jornada. Los de la estación, segundos con 9 puntos, reciben en el Municipal Alberto Umbría al histórico Recreativo Linense Club de Fútbol, décimo primero en la tabla con 3 puntos. Bueno, pues ahí queda este primer contacto con la información que después ampliará Beatriz Terol a las 8 de la tarde en Canal San Roque Televisión. Lo último de la Casa Azul, a continuación.
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5: De fondo la sintonía de Europa en versión rockera, como tenemos acostumbrado, para hablar hoy de Discovery You. Nosotros hemos hablado anteriormente de esa iniciativa que parte desde Europe Direct y bueno, es que de nuevo si no me equivoco se abre el plazo, ¿es así, Noelia? Muy buenos días.
6: Hola, buenas. Sí, se ha abierto el plazo ya y bueno, quería comentaros una novedad que, como sabéis, nosotros acogemos cada año a alumnado de prácticas de la UCA. Que todos han pasado por vuestro programa porque los hacemos partícipes desde el principio, porque creemos que es necesario que ellos también tengan y vivan esta experiencia. Y pasa tan rápido el tiempo que ya ha comenzado otro periodo de prácticas, que suelen ser alumnos de ADE, de Administración y Dirección de Empresas, del Campus Bahía de Algeciras. Y posteriormente se incorpora una chica de animación sociocultural y culturística del Instituto García Lorca de Algeciras también. Y bueno, pues va a iniciar hoy el programa, si te parece, Omaima, que es nuestra chica de prácticas.
5: Muy bien.
6: Y ya pues te dejo con ella y que ella se presente y os deis a conocer.
5: Estupendo, muchísimas gracias, Noelia. Hablamos.
6: A vosotros, un saludo.
5: Un saludo.
7: Hola, buenas tardes.
5: Omaima, ¿qué tal? Encantado de conocerte. Eso para empezar. Después iremos nosotros ya conociéndonos mejor a través del teléfono, aunque después en persona nunca nos vemos. Eso es verdad. Bueno, coméntame, Omaima, ¿qué tal tus primeros días ahí en Europe Direct?
7: Sí, la verdad que estoy muy contenta, más que nada porque tengo una jefaza increíble que es Noelia.
5: Sí, sí lo es.
7: Y estoy aprendiendo muchísimo y tengo muchas ganas de ver más cosas.
5: Estupendo. Pues nada, yo creo que ya te ha dejado a cargo de la iniciativa Discovery You para dárnoslo a conocer, aunque nosotros ya hemos hablado anteriormente aquí en la radio de Discovery You, pero bueno, se vuelve a abrir el plazo de una nueva convocatoria, ¿no?
7: Sí, eso es de lo que queríamos hablaros hoy, que es una oportunidad que muchos jóvenes todavía ni conocen, que es Discovery U, como has dicho. Los más jóvenes la suelen conocer como Interrail. Y más que nada es por ver que viajar no es solo conocer sitios nuevos, sino que te abre la mente, te permite conocer otras culturas, otras maneras de pensar y descubrir cosas que quizá no sabías ni que existías. Entonces, eso es de lo que precisamente queremos hablaros hoy. Y es que la Unión Europea ofrece muchas oportunidades a los jóvenes y Discover EU es una de ellas. Es una iniciativa que está integrada en el programa Erasmus Plus y permite a jóvenes de 18 años viajar gratis en tren por Europa entre 1 y 30 días y vivir una experiencia intercultural única. En esta convocatoria pues pueden participar los jóvenes nacidos en 2008 y en España se ofrecen 3.979 pases de viaje.
5: ¡Qué bien!
7: Y además, si se es seleccionado, pues no tienes por qué viajar solo, porque puedes viajar hasta con 4 amigos.
5: ¡Ah, qué bien! Muy bien.
7: Sí.
5: Lo que antes se conocía como Interrail, efectivamente.
7: Sí. Y también, para quienes no lo sepan, Discover EU también apuesta por una Europa muchísimo más inclusiva, porque se da apoyo adicional para jóvenes con discapacidad o problemas de salud y para quienes viven en entornos rurales desfavorecidos, para que más jóvenes pues puedan disfrutar de esta experiencia.
5: Qué bien.
7: Y también, otro beneficio de Discover EU es que se pueden beneficiar de una tarjeta que se llama la European Youth Card, que es básicamente una tarjeta de descuentos y ventajas, por ejemplo, entrar en los museos más barato o incluso gratis, ir a restaurantes y tal.
5: Muy bien. ¿Cuándo se abre la convocatoria, Omaima?
7: La convocatoria acaba de abrir el 1 de octubre. Ajá. Y hay que estar atento porque es que la convocatoria cierra muy pronto, cierra el 15 de octubre a las 12 de la tarde.
5: Uf, queda poquito, queda básicamente una semana, claro. Entonces, sí. ¿Qué es lo que deben hacer? Son los mayores de 18, ¿no?
7: No, son los que tienen 18 años este año.
5: Ah, solo 18, vale, de acuerdo. ¿Qué es lo que tienen que hacer entonces? ¿Qué dice uno que está oyendo? ¿Me interesa? ¿Qué puedo hacer? ¿Dónde se tiene que dirigir?
7: Pues mira, con buscar Discover EU en el buscador aparece directamente el enlace, que te aparece toda la información y la inscripción. De todos modos, nosotros en nuestras redes sociales vamos compartiendo cómo hacer el proceso y tal, y si tienen alguna pregunta relacionada, pues nos pueden preguntar a nosotros directamente.
5: Recordamos que estáis en Algeciras, tenéis un número de teléfono fijo, tenéis, sobre todo funcionáis con Instagram, además de Facebook quizá, pero Instagram es una de las redes que más usáis vosotros, Europe Direct, pues para comunicaros, para dar esa información. Así que la gente que quiera saber más también, pues tiene las redes sociales de Europe Direct, ¿verdad?
7: Sí. Sí, ahí publicamos todo y informamos y atendemos preguntas. Todo lo que sea posible, nosotros lo hacemos.
5: Estupendo. Pues muchísimas gracias por volver a recordar esta iniciativa que es súper, súper interesante. Si yo tuviera 18, pero no los tengo. Pues bienvenida a esta casa también, Omay. Me ha encantado conocerte y muchísimas gracias por la info.
7: Muchísimas gracias, encantada.
5: Igualmente, un saludo. Adiós.

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1: Nos vamos al 2003.
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1: Con ese juego del amor, The Game of Love, la música de Santana. Colaboraba con el afamado guitarrista Michel Branch. The Game of Love. 12:37, continuamos aquí en Espacio Directo en esta jornada de jueves, día 8 de octubre 2026.

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1: El programa de nuestro compañero que se emite al igual que espacio directo en horario de tarde. Continuamos 12:42. Noticia.
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1: Noticia, te hablamos de el Día Mundial de hoy. 8 de octubre se celebra el Día Mundial de la dislexia, uno de los trastornos de aprendizaje más comunes que afecta a los niños en edad escolar. Es por ello que un día como hoy, 8 de octubre, se celebra este Día Internacional para concienciar a las personas acerca de este trastorno que afecta al 10% de la población mundial, según la OMS, la Organización Mundial de la Salud. La fecha ha sido reconocida.

0: Decidida oficialmente por la Asociación Europea de Dislexia, propuesta por varias asociaciones de familias con dislexia. De acuerdo a cifras estimadas, los niños disléxicos con edades comprendidas entre los 7 y 9 años representan entre el 3 y el 6% de la población infantil, presentando esta condición más en los niños que en las niñas. El contenido curricular del sistema educativo actual está basado en el aprendizaje a través de la lectura, la escritura y la memorización, generando marcadas condiciones de desigualdad en los niños con dislexia debido a su dificultad para la comprensión y el aprendizaje. ¿Pero qué es la dislexia? Bueno, es un trastorno específico del aprendizaje de origen neurobiológico y hereditario que afecta a diversas áreas de funcionamiento, tales como el desempeño lector y de escritura, incidiendo en el rendimiento académico de los niños y adolescentes en edad escolar, así como el desempeño laboral en adultos. Los principales rasgos característicos de la dislexia son los siguientes: dificultades en la lectura y escritura de manera fluida y precisa, dificultades de comprensión, léxico limitado, deficiencias en la memoria de corto plazo, dificultades de seguimiento visual, dificultades en las nociones espaciotemporales, confusión entre la derecha y la izquierda, reconocer los días de la semana, meses, horas, cambio en el orden de las letras, dificultades en la coordinación psicomotriz, dispraxia, dificultades con las matemáticas, discalculia y ortografía deficiente. Hay varios tipos, tres en concreto. Dislexia fonológica, referida a la lectura de palabras que la persona no conoce y cambia. Dislexia superficial, ocurre comúnmente en niños, relacionado con el cambio de palabras que no conocen y tienen dificultad para leer. Y dislexia mixta o profunda, está relacionada con dificultades mayores en la percepción y lectura de las palabras. Es un tipo de dislexia avanzada, mediante la cual el individuo no puede leer ni escribir con facilidad, cambiando palabras sencillas por otras diferentes. Este trastorno del neurodesarrollo genera las siguientes consecuencias, dificultades y limitaciones: deserción escolar, episodios depresivos, estrés y ansiedad, bullying, baja autoestima y trastornos alimenticios. ¿Cómo podemos tratar este trastorno de aprendizaje? Bueno, pues en el abordaje, diagnóstico y tratamiento de la dislexia se requiere determinar las dificultades específicas en cada paciente con la intervención de un equipo multidisciplinar conformado por neuropsicólogos, oftalmólogos, otorrinolaringólogos, neurólogos, logopedas, pediatras y especialistas conductuales y del desarrollo. Es muy importante contar con el apoyo familiar para reforzar la comunicación, la confianza y mejorar las habilidades de lectura y escritura mediante la aplicación de técnicas educativas específicas, así como las siguientes recomendaciones para padres y representantes de niños y adolescentes con dislexia. Promover sus talentos y fortalezas con manifestaciones de amor, apoyo y contención. Explicar a las personas que padecen este trastorno que la dislexia no es un fracaso personal ni falta de inteligencia, sino un trastorno del aprendizaje. Procurar espacios limpios, relajados y organizados para las actividades escolares. Procurar una alimentación sana y balanceada. Establecer un contacto frecuente con los maestros a fin de apoyar las actividades escolares y tareas en el hogar. Y buscar ayuda especializada o grupos de apoyo que atiendan dificultades de aprendizaje similares. El Ayuntamiento de San Roque también se solidariza con este Día Internacional con el objetivo de visibilizar este trastorno del neurodesarrollo que afecta más o menos al 10% de la población mundial. El espacio joven de la Alameda ya se iluminó en la noche de este miércoles de color azul turquesa. Lo recordamos.
1: Con motivo de la celebración este jueves 8 de octubre del Día Internacional de la Dislexia, la Asociación Dislexia de Cádiz ha pedido a instituciones y ayuntamientos que se sumen a la campaña Unidos por la Dislexia, iluminando de color turquesa sus lugares y monumentos más importantes para hacer visible esta dificultad específica de aprendizaje. El Ayuntamiento de San Roque, a través de las delegaciones de Participación Ciudadana y Juventud, que dirigen los ediles Rocío Fernández y David Ramos, ha respondido un año más a este llamamiento, iluminando el espacio joven del color indicado. La dislexia, que también se denomina dificultad de lectura, afecta a zonas del cerebro que procesan el lenguaje. Aunque la dislexia no tiene cura, la evaluación e intervención temprana producen los mejores resultados. En ocasiones la dislexia no se diagnostica durante años y permanece sin ser identificada hasta la edad adulta, pero nunca es tarde para buscar ayuda.
0: Ahí, la locución de nuestro compañero Julio Ruiz. Nosotros continuamos, espacio abierto, 12 y 48 minutos. 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
0: Y esto es lo último de Laura Pausini. Se llama Mientes.
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0: sigue muy en activo Laura Pausini, la artista italiana. Este es su último trabajo, Mientes, 2026.
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0: Son las 12 y 52 minutos, vamos con nuestra sección diaria de salud y bienestar. Te hablamos de salud intestinal, de la enfermedad inflamatoria intestinal, que incluye la enfermedad de Crohn, la colitis ulcerosa, y se caracteriza por brotes de inflamación grave, y muchos pacientes modifican su dieta para controlar los síntomas a pesar de la escasa evidencia de que esto sea efectivo. ¿Por qué con inflamación intestinal alimentos que antes se toleraban te sientan mal ahora? La clave es la microbiota, de lo que vamos a hablarte también, de ciertos alimentos. Aproximadamente 2/3 de los pacientes con enfermedad inflamatoria intestinal, EII, refieren síntomas relacionados con la alimentación. Los lácteos, el trigo y la fibra son los desencadenantes más frecuentes, pero aún no se comprende completamente por qué causan problemas. La microbiota intestinal, los billones de bacterias que habitan

ayudan a digerir alimentos que las enzimas humanas no pueden procesar por sí solas. Y estudios previos han demostrado que los pacientes con enfermedad inflamatoria intestinal suelen tener una microbiota intestinal alterada. Este estudio identifica un mecanismo novedoso mediante el cual dicha alteración influye en las reacciones a los alimentos. El microbioma actúa como un órgano metabólico, ayudándonos a digerir los componentes de los alimentos, incluidos aquellos que pueden desencadenar reacciones intestinales, relata el autor del estudio, el doctor Alberto Caminero, de la Universidad McMaster. Nuestro estudio demuestra que la inflamación perjudica esta capacidad digestiva microbiana, lo que podría contribuir a reacciones adversas a los alimentos y abrir nuevas posibilidades para terapias basadas en el microbioma que permitan restaurar esta función en pacientes con enfermedad inflamatoria intestinal. Utilizando dos modelos de colitis en ratones, los investigadores descubrieron que la inflamación hacía que los animales fueran más propensos a desarrollar sensibilidades alimentarias. Tras la inflamación, la exposición a los lácteos o al gluten desencadenó una respuesta inmunitaria de tipo alérgico en el colon. La posterior reintroducción de estos alimentos provocó una mayor sensibilidad intestinal y un empeoramiento de los síntomas de la colitis. La causa radicaba en la microbiota. La inflamación agotó las bacterias específicas que normalmente descomponen estos desencadenantes alimentarios. Este cambio por sí solo bastó para aumentar el riesgo de sensibilización. El trasplante de bacterias intestinales de ratones inflamados a ratones libres de gérmenes hizo que estos últimos fueran más propensos a sensibilizarse a los mismos alimentos, mientras que la restauración de las bacterias ausentes redujo estos efectos. Este patrón también se observó en las personas. Entre los pacientes con enfermedad inflamatoria intestinal, aquellos que informaron tener intolerancias alimentarias tenían más probabilidades de presentar una menor capacidad para descomponer los alimentos, que suelen desencadenar síntomas y niveles más bajos de las bacterias responsables de esa función. Los investigadores señalan que la alteración de la microbiota probablemente sea solo una parte de un panorama más amplio que también incluye la genética, las infecciones y el estrés, factores que requieren más investigación. En conjunto, los hallazgos apuntan a un posible mecanismo detrás de las sensibilidades alimentarias en la enfermedad inflamatoria intestinal. La inflamación altera las bacterias intestinales que normalmente procesan ciertos alimentos, y esta alteración, y no los alimentos en sí, ayuda a desencadenar las reacciones inmunitarias que experimentan los pacientes.

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2: Regresa Take That, en esta ocasión con Michael Patrick Kelly, el tema Feel My Love.

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2: Entramos en la segunda hora de Espacio Abierto, 13 horas, 2 minutos.
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2: La música, lo último de Elvis Crespo, que regresa y lo hace con BL, con este Pa Bailar.

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0: Vamos a conocer la información, lo que sucede en la comarca, gracias a los titulares de los tres principales diarios en digital que tenemos en el campo de Gibraltar, que son Diario Área, Viva Campo de Gibraltar y Europa Sur. Comenzamos por Área. Los supernenes, entre comillas, sobres y hasta 35.000 euros por entrar. La trama de la estiba de Algeciras llega a juicio. La andaluza rompe su silencio, niega las acusaciones y anuncia que volverá a presentarse a alcalde en 2027. Izquierda Unida exige al PP un pleno urgente para apartar al andaluce de la alcaldía de Algeciras. Ni un minuto más. Rocío Arrabal exige al PP que retire su apoyo al andaluce tras la denuncia ante el Supremo. Y ahí vamos. Una militante del PP denuncia al andaluce ante el Supremo por dos presuntas agresiones sexuales. Noticia curiosa que aparece. ¿Quieres salir en una película? Buscan figurantes sin experiencia de todas las edades para un rodaje en Tarifa. Novedades para los conductores que cruzan de Gibraltar a España. Cambios desde la medianoche del viernes. Hablaremos de ello más tarde. Roban una embarcación en el puerto de Tarifa y aparece destrozada y sin motor en Barbate. Denuncian que los problemas de cobertura en la A381 dificultan las comunicaciones de emergencia en los barrios. Asansul recibe el reconocimiento Impacto Positivo Sotogrande por su proyecto de inclusión en Puente Mayorga. Gran Sur busca a la mascota más simpática de la línea y regalará un año de comida gratis. Grupo Área y REM refuerzan su colaboración para impulsar a las empresarias de la Costa del Sol y del campo de Gibraltar. Y la primera Academia de Magia del campo de Gibraltar abre en Algeciras. Fechas, horarios e inscripciones. Vamos con Viva Campo de Gibraltar. La andaluce confirma su candidatura a la alcaldía de Algeciras para 2027. El alcalde asegura que las acusaciones que niega rotundamente no le apartarán de su compromiso con Algeciras y defenderá su inocencia. El PSOE pide al PP que deje de sostener al andaluce en Algeciras ni un minuto más. Adelante exige al andaluce su dimisión inmediata ante la acumulación de denuncias. La Junta sitúa en el 47% la ejecución de su plan de infraestructuras y destaca el impulso al área logística de Algeciras. Piden a Moreno Bonilla la retirada de apoyos al andaluce tras una nueva denuncia por presuntos acosos. Volver al zapato cerrado en otoño puede disparar las uñas encarnadas. ¿Cómo prevenirlas? Bueno, pues ahí está también este artículo. Un lunes festivo para el Real Jaén Algeciras Club de Fútbol el 2 de noviembre a las 18:15 horas. Buscan figurantes de todas las edades para un rodaje en Tarifa que arranca el 12 de octubre. El Llano Amarillo espera abrir dos pastillas de aparcamientos antes de final de octubre. Y Europa Sur, también más de lo mismo. Una militante del PP de Algeciras denuncia al alcalde por dos agresiones sexuales. Los hechos habrían tenido lugar en 2020 y 2021 en el consultorio médico propiedad de José Ignacio Landaluce y en el ayuntamiento. Landaluce niega las acusaciones y anuncia su candidatura a las elecciones de Algeciras. Izquierda Unida Algeciras exige un pleno urgente que saque al andaluce de la alcaldía de inmediato. El PSOE de Algeciras insta a Juanma Moreno a destituir al andaluce como alcalde. Todo esto es una vergüenza, entre comillas. Y muere Mari Carmen, la mujer de 87 años desahuciada que avivó las protestas por la vivienda. Muere una persona en el interior de una autocaravana en el polígono de Palmones. El regreso voluntario de inmigrantes en el Tarajal, un goteo insuficiente para los ceutíes. Rubén Vázquez lleva la línea por el mundo a través de una cámara a las obras del fotógrafo linense. El ideólogo de la acampada en Ceuta, seguimos luchando por recuperar la normalidad.

0: muerte de Mari Carmen irrumpe en el inicio de la campaña más crispada. Y el defensor del pueblo dice, si eres español, tienes derecho al voto. Vamos también a conocer lo que sucede en nuestro país gracias a las portadas de dos de las agencias de noticias, también a través de internet. Vamos con Europa Press, el homenaje a Mari Carmen continúa en Sol. No se puede desalojar un recuerdo. Más Madrid y PSOE paran el pleno de Cibeles con cuarteles de Mari Carmen y un minuto de silencio convocado. Más Madrid advierte a Ayuso de que no va a haber paz en las calles y ella se pregunta si les están amenazando. Ayuso carga contra un gobierno que no pone pisos a mujeres como Mari Carmen, sino a amantes como Jessica. Entra en vigor el decreto que paraliza los desahucios de vulnerables en viviendas propiedad de fondos buitre. Anticorrupción ve indicios contra el PSOE en el caso Leire Díez, pero considera prematura una imputación. La jueza que investigó al hermano de Sánchez asegura que se sintió perseguida por un ex juez vinculado a la trama Leire. Moreno pide máxima transparencia ante la larga experiencia de intentos de compra de voto del PSOE en Andalucía. Maello pide abandonar el fulanismo sobre el candidato de Frente Amplio e insiste en tender la mano a Podemos. Y Ferraz acusa a la derecha de difundir un bulo sobre la posibilidad de incorporar a Begoña Gómez en las listas del PSOE. Terminamos con la agencia de noticias EFE. Muere Mari Carmen, la anciana cuyo desahucio encendió la protesta por la vivienda en España. Estas son las principales medidas del nuevo decreto de la vivienda que entra hoy en vigor. Al menos 30 muertos en un bombardeo ruso que alcanzó un autobús en la ciudad ucraniana de Kramatorsk. E indignación por la muerte de Mari Carmen Abascal, la madrugada más triste para la acampada en Sol. Bueno, pues ahí queda la información del campo de Gibraltar, diarios Área Viva y Europa Sur también, noticias titulares de las agencias de noticias que periódicamente van actualizándose a través de sus páginas digitales, Europa Press y EFE.
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0: Es lo último de Taylor Swift, se llama Paciente Cero, Patient Zero.

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1: Continuamos en Espacio Abierto en directo, 13 horas 15 minutos, el día 8 de octubre de 2026, jueves. Te comentamos esas novedades que hemos referido a ellas antes para los conductores que cruzan de Gibraltar a España. Cambios desde la medianoche del viernes, o sea, esta próxima medianoche. Los conductores deberán prestar atención a las señales temporales y seguir las instrucciones de los agentes ante posibles cambios en la circulación. Ampliamos. Los conductores que salgan de Gibraltar hacia España encontrarán cambios en la circulación fronteriza a partir de las 0 horas de este viernes 9 de octubre. Desde ese momento, los vehículos podrán utilizar dos carriles de salida directa, sin necesidad de recorrer el circuito de circulación que se utiliza actualmente junto a la frontera. La nueva organización del tráfico permitirá acceder directamente a los dos carriles habilitados para abandonar Gibraltar. Sin embargo, el circuito actual no desaparecerá, sino que permanecerá disponible como una alternativa para gestionar la circulación cuando se produzcan momentos de mayor afluencia de vehículos. Para ello, se instalarán barreras móviles que normalmente mantendrán cerrado el acceso al circuito. Los agentes encargados de la gestión del tráfico podrán modificar esta disposición y reabrirlo cuando sea necesario, aprovechando así y el espacio adicional para aumentar la capacidad de circulación durante los periodos de tráfico intenso. El funcionamiento de este sistema permitirá adaptar la salida de vehículos de Gibraltar hacia España a las necesidades del tráfico en cada momento, manteniendo los dos carriles directos como recorrido habitual y reservando el circuito existente para aquellas situaciones en las que resulte necesario disponer de más espacio. Ante la entrada en vigor de estos cambios, se solicita a los conductores que presten especial atención a las marcas viales temporales y a las señales de dirección, así como a las indicaciones de los agentes de gestión del tráfico, especialmente cuando se modifique la configuración de los carriles de salida. Una situación que empezó a cambiar y mucho a partir de mediados del mes de julio, cuando se derribó ya la frontera física entre España y Gibraltar. Continuamos, Espacio Abierto, 13 horas 17 minutos.
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2: Vamos con la actualidad nacional. Te hablamos de la vivienda, te hablamos de los decretos de la vivienda. Recordamos que el Boletín Oficial del Estado, el BOE, publicaba ayer los dos nuevos decretos de vivienda. El primero de ellos, que contiene la mayor parte de las medidas, entra a vigor este jueves, mientras que el segundo se prorroga automáticamente. El tema de alquileres lo hará el día 15 de noviembre. En materia de desahucios, incluye, por ejemplo, que el Estado compensará a las comunidades por el coste de hacerse cargo de las entidades adeudadas por inquilinos vulnerables en desahucios por impago. Otra novedad respecto al decreto derogado la semana pasada es que la prórroga extraordinaria de 2 años de los contratos de alquiler pasa a ser por anualidades hasta un máximo de 2 años y con condiciones, entre ellas que el inquilino haya estado al corriente de pago durante los 8 meses anteriores. Bueno, pues así quedan las medidas más relevantes. La prórroga extraordinaria de los contratos de alquiler que venzan antes del 31 de diciembre de 2028 es por anualidades con un máximo, como decíamos, de 2 años. No son automáticas, sino que los inquilinos las tienen que solicitar y para ello

0: tienen que estar al corriente de pago y haberlo estado durante los 8 meses anteriores. Los topes en la actualización anual de las rentas hasta el 31 de diciembre de 2027 no varían. Subida del 0% si la renta supera el máximo del índice de precios de referencia del Ministerio de Vivienda y del 2% como máximo si no lo supera. Tampoco varía la regulación del alquiler de temporada y del alquiler por habitaciones que no aplica en comunidades con legislación propia como Cataluña. Se establece una duración mínima de 31 días y máxima de 12 meses para el alquiler temporal. Se obliga a justificar la temporalidad del contrato y si no queda debidamente acreditada, se considerará automáticamente que el contrato de la vivienda es de vivienda habitual, al igual que cuando se encadenen más de 2 contratos temporales con el mismo inquilino. Los alquileres de habitaciones pasan a tener el precio regulado. La suma del precio del alquiler de la vivienda por habitaciones no podrá superar el importe de la renta del contrato de arrendamiento unitario de la vivienda completa. Quedan excluidas las cesiones de habitaciones o estancias realizadas por entidades del tercer sector de acción social, sin finalidad lucrativa, en programas de acogida, inclusión o alojamiento de personas vulnerables y durante su duración. Quedan suspendidos los desahucios de personas vulnerables sin alternativa habitacional hasta el 31 de diciembre de 2030 si el casero es una empresa dedicada a especular con edificios de viviendas, entre otros. Quedan prohibidas hasta el 31 de diciembre de 2030 las adquisiciones de vivienda a toda entidad jurídica o no por un precio inferior al 70% de su valor de tasación de mercado. Los alquileres turísticos tributarán con un 10% del IVA a partir del 1 de diciembre de 2026. También se permite a los ayuntamientos y a los municipios ubicados en zonas tensionadas establecer un recargo de hasta el 50% del IBI a los inmuebles residenciales destinados a alojamientos turísticos. Hay reducciones fiscales también, con efecto también desde este jueves para caseros que no sean grandes tenedores y rebajen la renta más del 5% respecto al contrato anterior. Deducción para inquilinos del 10% en el IRPF. Y préstamos ICO sin intereses ni comisiones de hasta 50.000 euros para la entrada en la compra de la primera vivienda, un 20% del valor. Otras medidas más, en fin, bueno, pues aparece, por ejemplo, en la página web de F.es todas las medidas que entran a vigor de esos decretos de la vivienda. Trece horas 26 minutos, nos marchamos en unos instantes. Antes te dejamos con novedades musicales.
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0: Vamos con lo último de James Blunt.
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0: Se llama Circles, Círculos. Mañana estamos aquí de nuevo. Hasta entonces, feliz tarde.

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3: Hola, ¿qué tal? Buenos días, buenas tardes. ¿Por qué lo digo así? Porque sabéis que el Trivi se emite luego, a partir de las 4 de la misma de la tarde. Pues como te iba diciendo, buenos días, buenas tardes, todos bien, todos colocados ya en su sitio para oír un nuevo Trivi Show en Canal San Roque Radio, en la 89.6 FM, multimedia sanroque.com, sanroque.es. FM, frecuencia modulada, qué bonito eso, frecuencia modulada. Internet. Bien, no, pues eso, vamos a comenzar con buena música para animarte si lo necesitas y si no, también, porque la música, como el saber, no ocupa lugar. Y la buena menos. Que es lo que pretendemos aquí en el Trivi Show, en Canal San Roque Radio, siempre, como te comento, pretendemos que la música, no seguimos lo que nos gusta, lo que ponemos en toda la emisora, durante todo el día. Y en el Trivi Show igual apuramos un poquito más, como digo siempre, y ponemos cositas que pensamos que son buenas, vamos, lo pensamos nosotros, lo piensa mucha gente, porque son temas que... No todos, evidentemente, pero muchos perduran en el tiempo. Y eso quiere decir algo. Hoy vamos a comenzar el Trivi con producto nacional. Me encanta, me encanta.

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dos figuras, dos figuras. C. Tangana, Kiko Veneno, Los Tontos. Me encanta el temita, sí señor. A ver si te encanta esto. Mira que habrá sido más guapa, mira. El tema de The Commoners. Don't leave me this way, Andy Abraham.

Eddie Abraham, Don't Leave Me This Way. Hemos dicho que es una versión del tema de los Commoners, pero me voy a explicar un poquito mejor porque tampoco es original de los Commoners, ni mucho menos. Los Commoners hicieron una versión también. El tema es anterior. Más cositas. Te puede gustar o no, pero no podemos negar que se le derrama el flow.

El bueno de Bruno Mars, que nos trajo el Some Serious, perteneciente a su último álbum, Romantic. Me equivoqué de botón. Bueno, eso pasa en las mejores familias. ¡Vamos! Marvin Gaye.

Marvin Gaye en esta ocasión cuando era pequeño, porque esto es de 1962. Hi-hi, lo que hemos escuchado de él hoy en el Trivi Show. Y esto que viene a continuación es un tema de una señora, que no se puede cantar mejor.

Buena banda, Fan Young Cannibals, correcto. Este tema, Johnny Come Home, pertenece a su primer álbum, al álbum de debut, que dio un pelotazo, buena banda, como te decía, y esto fue en 1985. Y mira qué bien se canta, sabiendo cantar, evidentemente, sin autotuner, sin reverb, sin nada. Mira cómo canta esta chica, con un tecladito y una guitarrita. Mira qué cover. Oh.

Sugar y Courtney Haydn con, en un estudio en directo, una guitarrista y un tecladito. Maravilloso. Qué bonito es cuando uno está dotado con ese don de cantar. Cantar con mayúsculas, ¿se entiende?

¡Qué bonito! Neyo estuvo hoy con su buen hacer en el Trivi Show. ¡Ay! Se quedó ahí. ¿Por qué no suena? Ah, claro, ¿cómo va a sonar? Ahora sí va a sonar. Para los pocos lumbreros tienen que poner una mesa con dos botones. No más. ¡Trivi Show! ¡Seguimos! ¡Jamiloquai!

Wrong al tema, y ellos son los B-42, que pasaron por el TV show, que de vez en cuando se dejan caer por aquí. Y ahora... Oh, pedazo de tema.

¡Guau! ¡Cómo cantan estas tres hermanas! Y ahí quedaron y cerraron el TV Show de hoy, que me cogió el toro con el último tema. Pero no te lo iba a decir, pero yo te lo cuento todo. Bueno, el TV Show finalizó hoy. Recuerda que la segunda toma para luchar duramente contra el reggaetón es a las 4 de la tarde en Canal San Roque Radio Siempre. 89.6 en FM, en multimediasanroque.com y sanroque.es. TV Show. Qué bien nos lo pasamos aquí, todo ha reuntado. Seguimos adelante con la programación habitual de Canal San Roque Radio. Pásalo bien, chao.

Comienza Espacio Abierto 12 y 3 de esta jornada de jueves, día 8 de octubre de 2026. Secciones que tenemos que, bueno, pues ofrecemos hoy porque la jornada del martes no pudo ser. Europe Direct Campo de Gibraltar será más tarde. Tenemos el informativo, la información del tiempo, la música de actualidad, la música del recuerdo, la sección de salud. En fin, Espacio Abierto que se desarrolla ya en su tercera temporada. Comenzábamos la pasada semana y aquí seguimos avanzando también con novedades que contarte. Comenzamos con el tema del recuerdo. No nos vamos muy lejos, nos vamos al año 2011. A continuación.

pues ahí quedaba ese exitazo de ese año 2011 de Jennifer López, J-Lo, junto a Pitbull, ese On The Floor. En segundos nos vamos con la última hora del tiempo, previsión que nos acerca a la Agencia Estatal de Meteorología.

hoy tiempo más bien favorable, condiciones favorables, se prevé poco nuboso, algunas nubes, a esta hora, después poco nuboso, temperatura sin cambios con respecto a ayer, 18 grados de mínima, 26 de

0: Máxima, levante flojo, después sureste aún más flojo, de nuevo levante flojo. Así va a estar la cosa también el viernes entre noreste y este, con una máxima que cae un grado, 25 grados de máxima, con posibilidad de precipitaciones, al menos por la mañana, un 85%. Después cae a la mitad y apertura de mayores claros a partir de la segunda mitad del día. El sábado por la mañana se prevé lluvia, 60%, cielos cubiertos, después se despeja un poquito más y las temperaturas que caen de nuevo, la máxima hasta los 24 grados, 19 de mínima. Levante moderado, también moderado el domingo, misma temperatura, básicamente con cielos poco nubosos. Lunes, martes y miércoles de la semana que viene, algo de nubosidad, probabilidad de lluvia baja y temperaturas que siguen igual, entre 24 y 25 grados de máxima. Puede subir la mínima hasta los 20 grados a partir del próximo miércoles. Cambiaría el viento a levante fuerte. Recordamos, hoy poco nuboso, al menos durante el desarrollo de la segunda mitad del día, 26 grados de máxima y levante flojo. Y mañana, parecido, apenas cambia. 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
0: Lo último de Pablo López con Lola Índigo, casi siempre.

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0: Comienza el informativo de Canal San Roque Radio. Antes repasamos titulares de la jornada de ayer, miércoles 7 de octubre. El ayuntamiento recuerda que el impuesto para construir viviendas está subvencionado en un 95% en San Roque. Normalidad en el inicio de curso de la Universidad Popular. Desarrollan trabajos de jardinería en la Torrecilla. Limpieza integral este miércoles en la barriada de La Paz. El sábado se pone en marcha en campamento la Juegoteca, presentada la revista Excedra en San Roque. Este viernes, Club Deportivo San Roque recibe en casa al Ciudad de Cádiz. El Club Deportivo Guadiaro recibe al Club Deportivo Rota en el Manuel Mateo. Y el Taraquille recibe el viernes al Algaida en el Hermanos García Mota. Es el informativo de ayer. Actualizamos la información con lo que tenemos hasta el momento. Es jueves 8 de octubre. La sexta Bienal Flamenca Canela de San Roque se está celebrando en San Roque y su próximo espectáculo será este viernes 9 con una nueva noche de recitales que reunirá en el escenario del Galiardo a Jesús Méndez y Pepe del Morao, Esmeralda, Rancapino y Antonio Higuero y también a Carmen Carmona y Nono Reyes.
1: Desde el pasado 2 de octubre se está desarrollando en San Roque la sexta Bienal Flamenca Canela de San Roque. Esta semana los espectáculos comienzan este viernes 9 con una nueva noche de recitales a partir de las 20:15 horas. El escenario sanroqueño del Teatro Juan Luis Galiardo reunirá a Jesús Méndez acompañado de Pepe del Morao, Esmeralda Rancapino con el guitarrista Antonio Higuero y Carmen Carmona junto a Nono Reyes a la guitarra.

0: El espectáculo lo presentará Carlos Vargas y para verlo hay que comprar una entrada en la plataforma de Giglón por 5 euros. La Bienal se desarrollará entre el 2 y el 17 de octubre y el sábado 10 será el turno de Marina Heredia, que actuará a las 20:15 en el Teatro Juan Luis Galiardo junto a El Bolita. El domingo 11 en la Peña Flamenca San Roque a las 17 horas se contará con Angelita Montoya y Paco Iglesias, Juan Delgado y Antonio Carrión, Manuel Peralta y Antonio Malena y Juan Canela y Niño de la Leo.
1: La sanroqueña Alba Cuenca presentó en la tarde de este miércoles su libro Mientras siga siendo yo, en el que habla sobre la vida en una residencia de mayores. Numerosas personas asistieron a este acto promovido por el Ayuntamiento de San Roque. La red de bibliotecas del Ayuntamiento de San Roque organizó este miércoles la presentación del libro Mientras siga siendo yo, escrito por la responsable de la residencia de mayores El Palmeral, la sanroqueña Alba Cuenca Rojas. La concejal de bibliotecas, Rocío Fernández, fue una de las numerosas asistentes al acto que tuvo lugar en el centro de día La Ermita. Andrea Sánchez, compañera de Alba Cuenca, explicó que desde pequeña aprendió a cuidar y puso en valor la influencia de su abuela Maruja en la vida y vocación de la escritora. Alba Cuenca, por su parte, se mostró muy feliz por la gran asistencia al acto y por la positiva acogida que está teniendo el libro, que a las 24 horas de su lanzamiento en Amazon fue número uno en ventas. Descubrió su relación con los libros como algo que le viene de la infancia y explicó que descubrió que disfrutaba estando con personas mayores junto a su abuela. Alba Cuenca, sanroqueña, terapeuta ocupacional y responsable de la residencia El Palmeral de Asansul desde 2017. En este libro cuenta la vida en una residencia de personas mayores desde el conocimiento que le da su trabajo. Es responsable de Cuidar con el Corazón, un proyecto formativo para profesionales y centros de mayores de toda España que tiene gran éxito en las redes sociales. 12 y 20 minutos, más noticias. Autoridades municipales asistieron este miércoles al estreno de Que viene mi marido, a cargo del Grupo de Teatro de la ONCE de Algeciras, La Perseverancia. La representación tuvo lugar en el Salón de Actos de la Escuela Politécnica de Algeciras.
2: Carlos Arniches se estrenó en 1918 Que viene mi marido, una comedia de enredos que ha sido actualizada por el Grupo de Teatro La Perseverancia, integrado por actores y actrices ciegos o con discapacidad visual grave. La concejal de Igualdad y Asuntos Sociales, Eva Gil, asistió junto al edil Abel Heredia a la primera representación de esta obra, este miércoles por la tarde en el Salón de Actos de la Escuela Politécnica de Algeciras. Ambos saludaron a la directora de la ONCE en Algeciras, Gema Valderrama, y a Gema Murgado, directora del Grupo de Teatro, así como a otras autoridades presentes y miembros de la ONCE. El Grupo de Teatro La Perseverancia nació en 1986 en Algeciras como resultado de un taller de teatro cuyas raíces se encuentran en el Teatro Leído, muy arraigado en la ONCE de esta localidad desde los años 60. A lo largo de su historia han pasado por el grupo más de 70 personas, algunas de las cuales continúan en activo desde sus inicios. Durante casi cuatro décadas, La Perseverancia ha llevado a escena obras de todos los géneros, épocas y estilos, consolidándose como un referente del teatro inclusivo en Andalucía. El grupo ha mantenido siempre una alta calidad interpretativa y escenográfica, adaptándose a los distintos momentos históricos y sociales.
1: Este jueves se celebra el Día Internacional de la Dislexia, con el objetivo de visibilizar este trastorno del neurodesarrollo que afecta al 10% de la población mundial. El espacio joven de la Alameda se ha iluminado ya este miércoles de color azul turquesa.
2: Con motivo de la celebración este jueves 8 de octubre del Día Internacional de la Dislexia, la Asociación Dislexia de Cádiz ha pedido a instituciones y ayuntamientos que se sumen a la campaña Unidos por la Dislexia, iluminando de color turquesa sus lugares y monumentos más importantes para hacer visible esta dificultad específica de aprendizaje. El Ayuntamiento de San Roque, a través de las delegaciones de Participación Ciudadana y Juventud, que dirigen los ediles Rocío Fernández y David Ramos, ha respondido un año más a este llamamiento, iluminando el espacio joven del color indicado. La dislexia, que también se denomina dificultad de lectura, afecta a zonas del cerebro que procesan el lenguaje. Aunque la dislexia no tiene cura, la evaluación e intervención temprana producen los mejores resultados. En ocasiones la dislexia no se diagnostica durante años y permanece sin ser identificada hasta la edad adulta, pero nunca es tarde para buscar ayuda.

0: Bueno, vamos con el deporte 12 y 23. El Recreativo Puente Mayorga Club de Fútbol de Segunda Andaluza Gaditana viaja este domingo a Bornos, mientras que el Club Deportivo San Roque B de Tercera Andaluza se desplaza el sábado a Algeciras y el Club Deportivo San Bernardo, de la misma categoría, juega el domingo en casa. Son las previas del fútbol de Segunda y Tercera Andaluza. Los partidos de los equipos sanroqueños de Segunda y Tercera Andaluza Cádiz se desarrollarán durante el sábado y el domingo. En Segunda Andaluza, el Recreativo Puente Mayorga Club de Fútbol Paul Semide fuera en el feudo de la Unión Deportiva Bornense en el Municipal Luis Vega en el encuentro correspondiente a la quinta jornada, el domingo a mediodía. El equipo de Bornos, sexto con 8 puntos, empató a un gol contra el Club Deportivo Gédula, mientras que Puente, que está en el quinto puesto con 9 puntos, ganó por 3-1 al Club Deportivo Benalup. En Tercera Andaluza, Grupo 3, se desarrollará la cuarta jornada de liga, donde el Club Deportivo San Roque B juega el sábado a las 5 de la tarde en el campo Teodosio y Tomás de Algeciras contra la Peña Recreativa Loluba Club de Fútbol. El conjunto algecireño, octavo con 4 puntos, perdió por 4-7 ante el filial de la Unión Deportiva Tarifa, mientras que la filial del Club Deportivo San Roque, sexto con 4 puntos, le ganó por 1-2 al Atlético Zabal en la línea. El otro conjunto de Tercera Andaluza Cádiz, el Club Deportivo San Bernardo, juega en casa este domingo a mediodía tras su victoria en el feudo del Monitores Algeciras por 0-1 de la pasada jornada. Los de la estación, segundos con 9 puntos, reciben en el Municipal Alberto Umbría al histórico Recreativo Linense Club de Fútbol, décimo primero en la tabla con 3 puntos. Bueno, pues ahí queda este primer contacto con la información que después ampliará Beatriz Terol a las 8 de la tarde en Canal San Roque Televisión. Lo último de la Casa Azul, a continuación.
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5: De fondo la sintonía de Europa en versión rockera, como tenemos acostumbrado, para hablar hoy de Discovery You. Nosotros hemos hablado anteriormente de esa iniciativa que parte desde Europe Direct y, bueno, es que de nuevo, si no me equivoco, se abre el plazo. ¿Es así, Noelia? Muy buenos días.
6: Hola, buenas. Sí, se ha abierto el plazo ya. Y bueno, quería comentaros una novedad, que como sabéis nosotros acogemos cada año a alumnado de prácticas de la UCA, que todos han pasado por vuestro programa porque los hacemos partícipes desde el principio, porque creemos que es necesario que ellos también tengan y vivan esta experiencia. Y pasa tan rápido el tiempo que ya ha comenzado otro periodo de prácticas, que suelen ser alumnos de ADE, de Administración y Dirección de Empresas, del Campus Bahía de Algeciras. Y posteriormente se incorpora una chica de Animación Sociocultural y Culturística del Instituto García Lorca de Algeciras también. Y bueno, pues va a iniciar hoy el programa, si te parece, Omaima, que es nuestra chica de prácticas.
5: Muy bien.
6: Y ya pues te dejo con ella y que ella se presente y os deis a conocer.
5: Estupendo, muchísimas gracias, Noelia. Hablamos.
6: A vosotros, un saludo.
5: Un saludo.
7: Hola, buenas tardes.
5: Omaima, ¿qué tal? Muy encantado de conocerte. Eso para empezar. Después iremos nosotros ya conociéndonos mejor a través del teléfono, aunque después en persona nunca nos vemos. Eso es verdad. Bueno, coméntame, Omaima, ¿qué tal tus primeros días ahí en Europe Direct?
7: Sí, la verdad que estoy muy contenta, más que nada porque tengo una jefaza increíble que es Noelia.
5: Sí, sí lo es.
7: Y estoy aprendiendo muchísimo y tengo muchas ganas de ver más cosas.
5: Estupendo. Pues nada, yo creo que ya te ha dejado a cargo de la iniciativa Discovery You para dárnoslo a conocer, aunque nosotros ya hemos hablado anteriormente aquí en la radio de Discovery You, pero bueno, se vuelve a abrir el plazo de una nueva convocatoria.

0: Oratoria, ¿no?
1: Sí, eso es de lo que queríamos hablaros hoy, que es una oportunidad que muchos jóvenes todavía ni conocen, que es Discover EU, como has dicho. Los más jóvenes la suelen conocer como Interrail. Y más que nada es por ver que viajar no es solo conocer sitios nuevos, sino que te abre la mente, te permite conocer otras culturas, otras maneras de pensar y descubrir cosas que quizás no sabías ni que existías. Entonces, eso es de lo que precisamente queremos hablaros hoy, y es que la Unión Europea ofrece muchas oportunidades a los jóvenes y Discover EU es una de ellas. Es una iniciativa que está integrada en el programa Erasmus Plus y permite a jóvenes de 18 años viajar gratis en tren por Europa entre 1 y 30 días y vivir una experiencia intercultural única. En esta convocatoria pues pueden participar los jóvenes nacidos en 2008 y en España se ofrecen 3.979 pases de viaje.
0: Qué bien.
1: Y además, si se es seleccionado, pues no tienes por qué viajar solo, porque puedes viajar hasta con 4 amigos.
0: Ah, qué bien, muy bien.
1: Sí.
0: Lo que antes se conocía como Interrail, efectivamente.
1: Sí. Y también, para quienes no lo sepan, Discover EU también apuesta por una Europa muchísimo más inclusiva, porque se da apoyo adicional para jóvenes con discapacidad o problemas de salud y para quienes viven en entornos rurales desfavorecidos, para que más jóvenes pues puedan disfrutar de esta experiencia.
0: Qué bien.
1: Y también otro beneficio de Discover EU es que se pueden beneficiar de una tarjeta que se llama la European Youth Card, que es básicamente una tarjeta de descuentos y ventajas, por ejemplo, entrar en los museos más barato o incluso gratis, ir a restaurantes y tal.
0: Muy bien. ¿Cuándo se abre la convocatoria, Omaima?
1: La convocatoria acaba de abrir el 1 de octubre.
0: Ajá.
1: Y hay que estar atento porque es que la convocatoria cierra muy pronto, cierra el 15 de octubre a las 12 de la tarde.
0: Uf, queda poquito, queda básicamente una semana, claro. Entonces,
1: sí.
0: ¿Qué es lo que deben hacer? Son los mayores de 18, ¿no?
1: No, son los que tienen 18 años este año.
0: Ah, solo 18, vale, de acuerdo. ¿Qué es lo que tienen que hacer entonces? ¿Qué dice uno que está oyendo? Me interesa, ¿qué puedo hacer? ¿Dónde se tiene que dirigir?
1: Pues mira, con buscar Discover EU en el buscador aparece directamente el enlace, que te aparece toda la información y la inscripción. De todos modos, nosotros en nuestras redes sociales vamos compartiendo cómo hacer el proceso y tal, y si tienen alguna pregunta relacionada, pues nos pueden preguntar a nosotros directamente.
0: Recordamos que estáis en Algeciras, tenéis un número de teléfono fijo, tenéis, sobre todo funcionáis con Instagram, además de Facebook quizá, pero Instagram es una de las redes que más usáis vosotros, Europe Direct, pues para comunicaros, para dar esa información. Así que la gente que quiera saber más también, pues tiene las redes sociales de Europe Direct, ¿verdad?
1: Sí. Sí, ahí publicamos todo y informamos y atendemos preguntas. Todo lo que sea posible, nosotros lo hacemos.
0: Estupendo. Pues muchísimas gracias por volver a recordar esta iniciativa que es súper, súper interesante. Si yo tuviera 18, pero no los tengo. Pues bienvenida a esta casa también, Omay. Me ha encantado conocerte y muchísimas gracias por la info.
1: Muchísimas gracias, encantada.
0: Igualmente, un saludo. Adiós.
1: Hasta luego.

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1: Nos vamos al 2003.
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1: Con ese juego del amor, The Game of Love, la música de Santana. Colaboraba con el afamado guitarrista Michel Branch. The Game of Love. 12:37, continuamos aquí en Espacio Directo en esta jornada de jueves, día 8 de octubre 2026.

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1: Ahí está el programa de nuestro compañero, que se emite al igual que Espacio Directo en horario de tarde. Continuamos, 12:42. Noticia.
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1: Noticia, te hablamos de el Día Mundial de hoy. 8 de octubre se celebra el Día Mundial de la dislexia, uno de los trastornos de aprendizaje más comunes que afecta a los niños en edad escolar. Es por ello que un día como hoy, 8 de octubre, se celebra este Día Internacional para concienciar a las personas acerca de este trastorno que afecta al 10% de la población mundial, según la OMS, la Organización Mundial de la Salud. La fecha ha sido reconocida oficialmente por la Asociación Europea de Dislexia, propuesta por varias asociaciones de familias con dislexia. De acuerdo a cifras estimadas, los niños disléxicos con edades comprendidas entre los 7 y 9 años

0: 9 años representan entre el 3 y el 6% de la población infantil, presentando esta condición más en los niños que en las niñas. El contenido curricular del sistema educativo actual está basado en el aprendizaje a través de la lectura, la escritura y la memorización, generando marcadas condiciones de desigualdad en los niños con dislexia debido a su dificultad para la comprensión y el aprendizaje. ¿Pero qué es la dislexia? Bueno, es un trastorno específico del aprendizaje de origen neurobiológico y hereditario que afecta a diversas áreas de funcionamiento, tales como el desempeño lector y de escritura, incidiendo en el rendimiento académico de los niños y adolescentes en edad escolar, así como el desempeño laboral en adultos. Los principales rasgos característicos de la dislexia son los siguientes: dificultades en la lectura y escritura de manera fluida y precisa, dificultades de comprensión, léxico limitado, deficiencias en la memoria de corto plazo, dificultades de seguimiento visual, dificultades en las nociones espaciotemporales, confusión entre la derecha y la izquierda, reconocer los días de la semana, meses, horas, cambio en el orden de las letras, dificultades en la coordinación psicomotriz, dispraxia, dificultades con las matemáticas, discalculia y ortografía deficiente. Hay varios tipos, tres en concreto. Dislexia fonológica, referida a la lectura de palabras que la persona no conoce y cambia. Dislexia superficial, ocurre comúnmente en niños, relacionado con el cambio de palabras que no conocen y tienen dificultad para leer. Y dislexia mixta o profunda, está relacionada con dificultades mayores en la percepción y lectura de las palabras. Es un tipo de dislexia avanzada, mediante la cual el individuo no puede leer ni escribir con facilidad, cambiando palabras sencillas por otras diferentes. Este trastorno del neurodesarrollo genera las siguientes consecuencias, dificultades y limitaciones: deserción escolar, episodios depresivos, estrés y ansiedad, bullying, baja autoestima y trastornos alimenticios. ¿Cómo podemos tratar este trastorno de aprendizaje? Bueno, pues en el abordaje, diagnóstico y tratamiento de la dislexia se requiere determinar las dificultades específicas en cada paciente con la intervención de un equipo multidisciplinar conformado por neuropsicólogos, oftalmólogos, otorrinolaringólogos, neurólogos, logopedas, pediatras y especialistas conductuales y del desarrollo. Es muy importante contar con el apoyo familiar para reforzar la comunicación, la confianza y mejorar las habilidades de lectura y escritura mediante la aplicación de técnicas educativas específicas, así como las siguientes recomendaciones para padres y representantes de niños y adolescentes con dislexia. Promover sus talentos y fortalezas con manifestaciones de amor, apoyo y contención. Explicar a las personas que padecen este trastorno que la dislexia no es un fracaso personal ni falta de inteligencia, sino un trastorno del aprendizaje. Procurar espacios limpios, relajados y organizados para las actividades escolares. Procurar una alimentación sana y balanceada. Establecer un contacto frecuente con los maestros a fin de apoyar las actividades escolares y tareas en el hogar. Y buscar ayuda especializada o grupos de apoyo que atiendan dificultades de aprendizaje similares. El Ayuntamiento de San Roque también se solidariza con este Día Internacional con el objetivo de visibilizar este trastorno del neurodesarrollo que afecta más o menos al 10% de la población mundial. El Espacio Joven de la Alameda ya se iluminó en la noche de este miércoles de color azul turquesa. Lo recordamos.
1: Con motivo de la celebración este jueves 8 de octubre del Día Internacional de la Dislexia, la Asociación Dislexia de Cádiz ha pedido a instituciones y ayuntamientos que se sumen a la campaña Unidos por la Dislexia, iluminando de color turquesa sus lugares y monumentos más importantes para hacer visible esta dificultad específica de aprendizaje. El Ayuntamiento de San Roque, a través de las delegaciones de Participación Ciudadana y Juventud, que dirigen los ediles Rocío Fernández y David Ramos, ha respondido un año más a este llamamiento, iluminando el espacio joven del color indicado. La dislexia, que también se denomina dificultad de lectura, afecta a zonas del cerebro que procesan el lenguaje. Aunque la dislexia no tiene cura, la evaluación e intervención temprana producen los mejores resultados. En ocasiones la dislexia no se diagnostica durante años y permanece sin

0: sin ser identificada hasta la edad adulta, pero nunca es tarde para buscar ayuda.
1: Ay, la locución de nuestro compañero Julio Ruiz. Nosotros continuamos, espacio abierto, 12 y 48 minutos. 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
1: Y esto es lo último de Laura Pausini. Se llama Mientes.
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0: sigue y muy en activo Laura Pausini, la artista italiana. Este es su último trabajo, Mientes, 2026.
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0: Son las 12 y 52 minutos. Vamos con nuestra sección diaria de salud y bienestar. Te hablamos de salud intestinal, de la enfermedad inflamatoria intestinal, que incluye la enfermedad de Crohn, la colitis ulcerosa, y se caracteriza por brotes de inflamación grave, y muchos pacientes modifican su dieta para controlar los síntomas a pesar de la escasa evidencia de que esto sea efectivo. ¿Por qué con inflamación intestinal alimentos que antes se toleraban te sientan mal ahora? La clave es la microbiota, de lo que vamos a hablarte también, de ciertos alimentos. Aproximadamente 2/3 de los pacientes con enfermedad inflamatoria intestinal, EII, refieren síntomas relacionados con la alimentación. Los lácteos, el trigo y la fibra son los

desencadenantes más frecuentes, pero aún no se comprende completamente por qué causan problemas. La microbiota intestinal, los billones de bacterias que habitan en los intestinos, podría tener la clave. Estas bacterias ayudan a digerir alimentos que las enzimas humanas no pueden procesar por sí solas. Y estudios previos han demostrado que los pacientes con enfermedad inflamatoria intestinal suelen tener una microbiota

del cual dicha alteración influye en las reacciones a los alimentos. El microbioma actúa como un órgano metabólico, ayudándonos a digerir los componentes de los alimentos, incluidos aquellos que pueden desencadenar reacciones intestinales, relata el autor del estudio, el doctor Alberto Caminero de la Universidad McMaster. Nuestro estudio demuestra que la inflamación perjudica esta capacidad digestiva microbiana, lo que podría contribuir a reacciones adversas a los alimentos y abrir nuevas posibilidades para terapias basadas en el microbioma que permitan restaurar esta función en pacientes con enfermedad inflamatoria intestinal. Utilizando dos modelos de colitis en ratones, los investigadores descubrieron que la inflamación hacía que los animales fueran más propensos a desarrollar sensibilidades alimentarias. Tras la inflamación, la exposición a los lácteos o al gluten desencadenó una respuesta inmunitaria de tipo alérgico en el colon. La posterior reintroducción de estos alimentos provocó una mayor sensibilidad intestinal y un empeoramiento de los síntomas de la colitis. La causa radicaba en la microbiota. La inflamación agotó las bacterias específicas que normalmente descomponen estos desencadenantes alimentarios. Este cambio por sí solo bastó para aumentar el riesgo de sensibilización. El trasplante de bacterias intestinales de ratones inflamados a ratones libres de gérmenes hizo que estos últimos fueran más propensos a sensibilizarse a los mismos alimentos, mientras que la restauración de las bacterias ausentes redujo estos efectos. Este patrón también se observó en las personas. Entre los pacientes con enfermedad inflamatoria intestinal, aquellos que informaron tener intolerancias alimentarias tenían más probabilidades de presentar una menor capacidad para descomponer los alimentos, que suelen desencadenar síntomas y niveles más bajos de las bacterias responsables de esa función. Los investigadores señalan que la alteración de la microbiota probablemente sea solo una parte de un panorama más amplio que también incluye la genética, las infecciones y el estrés, factores que requieren más investigación. En conjunto, los hallazgos apuntan a un posible mecanismo detrás de las sensibilidades alimentarias en la enfermedad inflamatoria intestinal. La inflamación altera las bacterias intestinales que normalmente procesan ciertos alimentos, y esta alteración, y no los alimentos en sí, ayuda a desencadenar las reacciones inmunitarias que experimentan los pacientes.

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2: Regresa Take That, en esta ocasión con Michael Patrick Kelly, el tema Feel My Love.

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2: Entramos en la segunda hora de Espacio Abierto, 13 horas, 2 minutos.
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2: La música, lo último de Elvis Crespo, que regresa y lo hace con BL, con este Pa' Bailar.

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0: Vamos a conocer la información, lo que sucede en la comarca, gracias a los titulares de los tres principales diarios en digital que tenemos en el campo de Gibraltar, que son Diario Área, Viva Campo de Gibraltar y Europa Sur. Comenzamos por Área. Los supernenes, entre comillas, sobres y hasta 35.000 euros por entrar. La trama de la estiba de Algeciras llega a juicio. La andaluza rompe su silencio, niega las acusaciones y anuncia que volverá a presentarse a alcalde en 2027. Izquierda Unida exige al PP un pleno urgente para apartar al andaluce de la alcaldía de Algeciras. Ni un minuto más. Rocío Arrabal exige al PP que retire su apoyo al andaluce tras la denuncia ante el Supremo. Y ahí vamos. Una militante del PP denuncia al andaluce ante el Supremo por dos presuntas agresiones sexuales. Noticia curiosa que aparece. ¿Quieres salir en una película? Buscan figurantes sin experiencia de todas las edades para un rodaje en Tarifa. Novedades para los conductores que cruzan de Gibraltar a España. Cambios desde la medianoche del viernes. Hablaremos de ello más tarde. Roban una embarcación en el puerto de Tarifa y aparece destrozada y sin motor en Barbate. Denuncian que los problemas de cobertura en la A381 dificultan las comunicaciones de emergencia en los barrios. Asansul recibe el reconocimiento Impacto Positivo Sotogrande por su proyecto de inclusión en Puente Mayorga. Gran Sur busca a la mascota más simpática de la línea y regalará un año de comida gratis. Grupo Área y REM refuerzan su colaboración para impulsar a las empresarias de la Costa del Sol y del campo de Gibraltar. Y la primera Academia de Magia del campo de Gibraltar abre en Algeciras. Fechas, horarios e inscripciones. Vamos con Viva Campo de Gibraltar. La andaluce confirma su candidatura a la alcaldía de Algeciras para 2027. El alcalde asegura que las acusaciones que niega rotundamente no le apartarán de su compromiso con Algeciras y defenderá su inocencia. El PSOE pide al PP que deje de sostener al andaluce en Algeciras ni un minuto más. Adelante exige al andaluce su dimisión inmediata ante la acumulación de denuncias. La Junta sitúa en el 47% la ejecución de su plan de infraestructuras y de destaca el impulso al área logística de Algeciras. Piden a Moreno Bonilla la retirada de apoyos al andaluce tras una nueva denuncia por presuntos acosos. Volver al zapato cerrado en otoño puede disparar las uñas encarnadas. ¿Cómo prevenirlas? Bueno, pues ahí está también este artículo. Un lunes festivo para el Real Jaén Algeciras Club de Fútbol el 2 de noviembre a las 18:15 horas. Buscan figurantes de todas las edades para un rodaje en Tarifa que arranca el 12 de octubre. El Llano Amarillo espera abrir dos pastillas de aparcamientos antes de final de octubre. Y Europa Sur, también más de lo mismo. Una militante del PP de Algeciras denuncia al alcalde por dos agresiones sexuales. Los hechos habrían tenido lugar en 2020 y 2021 en el consultorio médico propiedad de José Ignacio Landaluce y en el ayuntamiento. Landaluce niega las acusaciones y anuncia su candidatura a las elecciones de Algeciras. Izquierda Unida Algeciras exige un pleno urgente que saque al andaluce de la alcaldía de inmediato. El PSOE de Algeciras insta a Juanma Moreno a destituir al andaluce como alcalde. Todo esto es una vergüenza, entre comillas. Y muere Mari Carmen, la mujer de 87 años desahuciada que avivó las protestas por la vivienda. Muere una persona en el interior de una autocaravana en el polígono de Palmones. El regreso voluntario de inmigrantes en el Tarajal, un goteo insuficiente para los ceutíes. Rubén Vázquez lleva la línea por el mundo a través de una cámara, las obras del fotógrafo linense. El ideólogo de la acampada en Ceuta, seguimos luchando por recuperar la normalidad. La muerte de Mari Carmen irrumpe en el inicio de la campaña más crispada. Y el defensor del pueblo dice, si eres español, tienes derecho al voto. Vamos también a conocer lo que

0: sucede en nuestro país gracias a las portadas de dos de las agencias de noticias, también a través de internet. Vamos con Europa Press. El homenaje a Mari Carmen continúa en Sol. No se puede desalojar un recuerdo. Más Madrid y PSOE paran el pleno de Cibeles con cuarteles de Mari Carmen y un minuto de silencio convocado. Más Madrid advierte a Ayuso de que no va a haber paz en las calles y ella se pregunta si les están amenazando. Ayuso carga contra un gobierno que no pone pisos a mujeres como Mari Carmen, sino a amantes como Jessica. Entra en vigor el decreto que paraliza los desahucios de vulnerables en viviendas propiedad de fondos buitre. Anticorrupción ve indicios contra el PSOE en el caso Leire Díez, pero considera prematura una imputación. La jueza que investigó al hermano de Sánchez asegura que se sintió perseguida por un ex juez vinculado a la trama Leire. Moreno pide máxima transparencia ante la larga experiencia de intentos de compra de voto del PSOE en Andalucía. Maello pide abandonar el fulanismo sobre el candidato de Frente Amplio e insiste en tender la mano a Podemos. Y Ferraz acusa a la derecha de difundir un bulo sobre la posibilidad de incorporar a Begoña Gómez en las listas del PSOE. Terminamos con la agencia de noticias EFE. Muere Mari Carmen, la anciana cuyo desahucio encendió la protesta por la vivienda en España. Estas son las principales medidas del nuevo decreto de la vivienda que entra hoy en vigor. Al menos 30 muertos en un bombardeo ruso que alcanzó un autobús en la ciudad ucraniana de Kramatorsk. E indignación por la muerte de Mari Carmen Abascal, la madrugada más triste para la acampada en Sol. Bueno, pues ahí queda la información del campo de Gibraltar, diarios Área Viva y Europa Sur también, noticias titulares de las agencias de noticias que periódicamente van actualizándose a través de sus páginas digitales, Europa Press y EFE.
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0: Es lo último de Taylor Swift, se llama Paciente Cero, Patient Zero.

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1: Continuamos en Espacio Abierto en directo, 13 horas 15 minutos, el día 8 de octubre de 2026, jueves. Te comentamos esas novedades que hemos referido a ellas antes para los conductores que cruzan de Gibraltar a España. Cambios desde la medianoche del viernes, o sea, esta próxima medianoche. Los conductores deberán prestar atención a las señales temporales y seguir las instrucciones de los agentes ante posibles cambios en la circulación. Ampliamos. Los conductores que salgan de Gibraltar hacia España encontrarán cambios en la circulación fronteriza a partir de las 0 horas de este viernes 9 de octubre. Desde ese momento, los vehículos podrán utilizar dos carriles de salida directa, sin necesidad de recorrer el circuito de circulación que se utiliza actualmente junto a la frontera. La nueva organización del tráfico permitirá acceder directamente a los dos carriles habilitados para abandonar Gibraltar. Sin embargo, el circuito actual no desaparecerá, sino que permanecerá disponible como una alternativa para gestionar la circulación cuando se produzcan momentos de mayor afluencia de vehículos. Para ello, se instalarán barreras móviles que normalmente mantendrán cerrado el acceso al circuito. Los agentes encargados de la gestión del tráfico podrán modificar esta disposición y reabrirlo cuando sea necesario, aprovechando así el espacio adicional para aumentar la capacidad de circulación durante los periodos de tráfico intenso. El funcionamiento de este sistema permitirá adaptar la salida de vehículos de Gibraltar hacia España a las necesidades del tráfico en cada momento, manteniendo los dos carriles directos como recorrido habitual y reservando el circuito existente para aquellas situaciones en las que resulte necesario disponer de más espacio. Ante la entrada en vigor de estos cambios, se solicita a los conductores que presten especial atención a las marcas viales temporales y a las señales de dirección, así como a las indicaciones de los agentes de gestión del tráfico, especialmente cuando se modifique la configuración de los carriles de salida. Una situación que empezó a cambiar y mucho a partir de mediados del mes de julio, cuando se derribó ya la frontera física entre España y Gibraltar. Continuamos, Espacio Abierto, 13 horas 17 minutos.
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1: Romeo y Julieta, uno de los clásicos españoles. Karina, vamos a recordarlo, ¿por qué no?

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2: Vamos con la actualidad nacional. Te hablamos de la vivienda, te hablamos de los decretos de la vivienda. Recordamos que el Boletín Oficial del Estado, el BOE, publicaba ayer los dos nuevos decretos de vivienda. El primero de ellos, que contiene la mayor parte de las medidas, entra a vigor este jueves, mientras que el segundo se prorroga automáticamente. El tema de alquileres lo hará el día 15 de noviembre. En materia de desahucios, incluye, por ejemplo, que el Estado compensará a las comunidades por el coste de hacerse cargo de las entidades adeudadas por inquilinos vulnerables en desahucios por impago. Otra novedad respecto al decreto derogado la semana pasada es que la prórroga extraordinaria de 2 años de los contratos de alquiler pasa a ser por anualidades hasta un máximo de 2 años y con condiciones, entre ellas que el inquilino haya estado al corriente de pago durante los 8 meses anteriores. Bueno, pues así quedan las medidas más relevantes. La prórroga extraordinaria de los contratos de alquiler que venzan antes del 31 de diciembre de 2028 es por anualidades con un máximo, como decíamos, de 2 años. No son automáticas, sino que los inquilinos las tienen que solicitar y para ello tienen que estar al corriente de pago y haberlo estado durante los 8 meses anteriores. Los topes en la actualización anual de las rentas hasta el 31 de diciembre de 2027 no varían. Subida del 0% si la renta supera el máximo del índice de precios de referencia del

0: Ministerio de Vivienda y del 2% como máximo si no lo supera. Tampoco varía la regulación del alquiler de temporada y del alquiler por habitaciones que no aplica en comunidades con legislación propia como Cataluña. Se establece una duración mínima de 31 días y máxima de 12 meses para el alquiler temporal. Se obliga a justificar la temporalidad del contrato y si no queda debidamente acreditada, se considerará automáticamente que el contrato de la vivienda es de vivienda habitual, al igual que cuando se encadenen más de dos contratos temporales con el mismo inquilino. Los alquileres de habitaciones pasan a tener el precio regulado. La suma del precio del alquiler de la vivienda por habitaciones no podrá superar el importe de la renta del contrato de arrendamiento unitario de la vivienda completa. Quedan excluidas las cesiones de habitaciones o estancias realizadas por entidades del tercer sector de acción social sin finalidad lucrativa en programas de acogida, inclusión o alojamiento de personas vulnerables y durante su duración. Quedan suspendidos los desahucios de personas vulnerables sin alternativa habitacional hasta el 31 de diciembre de 2030 si el casero es una empresa dedicada a especular con edificios de viviendas, entre otros. Quedan prohibidas hasta el 31 de diciembre de 2030 las adquisiciones de vivienda a toda entidad jurídica o no por un precio inferior al 70% de su valor de tasación de mercado. Los alquileres turísticos tributarán con un 10% del IVA a partir del 1 de diciembre de 2026. También se permite a los ayuntamientos en los municipios ubicados en zonas tensionadas establecer un recargo de hasta el 50% del IBI a los inmuebles residenciales destinados a alojamientos turísticos. Hay reducciones fiscales también, con efecto también desde este jueves, para caseros que no sean grandes tenedores y rebajen la renta más del 5% respecto al contrato anterior. Deducción para inquilinos del 10% en el IRPF. Y préstamos ICO sin intereses ni comisiones de hasta 50.000 euros para la entrada en la compra de la primera vivienda, un 20% del valor. Otras medidas más, en fin, bueno, pues aparece, por ejemplo, en la página web de F.es todas las medidas que entran a vigor de esos decretos de la vivienda. Trece horas, 26 minutos, nos marchamos en unos instantes. Antes te dejamos con novedades musicales.
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0: Te dejamos con lo último de James Blunt.
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0: Se llama Circles, Círculos. Mañana estamos aquí de nuevo. Hasta entonces, feliz tarde.

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